0: Todo el mundo se quiere hacer con Sony. We got mission Adam Boy Adam Lincoln to Lincoln Adam Boy Adam Lincoln to Lincoln.
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0: Sí, fue acá en Sensei, sí.
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0: Bueno, muchas gracias por estar aquí.
1: Go ahead.
0: Right in Florence with Wisconsin. Adam Edward, X-ray 7565. Adam Edward, X-ray 7565.
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0: Suena una cosa escabechada. Memorial of Wisconsin, Adam Nora 0-9583, Adam Nora 0-9583.
1: 10-4.